0: Pero antes de empezar con datos, cuando ustedes escuchan Pacífico Colombiano, ¿qué es lo primero que se les viene a la cabeza?
1: Bueno, definitivamente a mí, alegría. La alegría de la gente, la risa de los niños, música.
2: Magia, porque es un lugar donde se encuentra la selva, el mar, el río, donde la gente vive plenamente en comunidad, la música se desarrolla comunitariamente, no hay un presentador y un espectador, todo es único, y al ser tan aislados del país, los hace mantener su cultura muy arraigada.
3: Sí, yo definitivamente creo que la riqueza que tiene el Pacífico no es solo geográfica, biodiversidad, sino también hace parte de esta herencia africana, como en su máximo esplendor. Ese arraigo que tienen con la música es algo que, digamos que en la época de la esclavitud, pues las personas llegaban acá sin un nombre, llegaban sin su religión, sin su país, sin su familia, prácticamente le quitaban todo, pero no les podían quitar la música, y eso pasó pues en diferentes como estas manifestaciones de esclavitud que hubo a lo largo del planeta, en Estados Unidos, digamos en la parte de las Antillas, como esa forma de entender la música de una manera diferente. Entonces, para mí es la identidad.
0: Bueno, para mí el Pacífico es naturaleza, es como esa conexión que se tiene no solamente entre las comunidades, porque en el Pacífico tú puedes ver realmente lo que es una comunidad. La gente no diferencia entre una familia y otra, así como pasa en el resto del mundo, sino que todo el mundo hace parte de la misma comunidad, y eso me parece súper valioso del Pacífico. Y pues que viven en un entorno que, pues por su ubicación geográfica, están aislados de todo. Entonces también ese mismo aislamiento hace que se preserve esa cultura, esa riqueza que tienen ellos. Me parece espectacular. Entonces, para mí el Pacífico colombiano es como identidad,

0: Sí, y Jenny, ¿dónde queda el Pacífico en Colombia? ¿Qué es el Pacífico, no? Hay que empezar por el principio.
1: Bueno, sí, queda en el occidente de Colombia, en la cordillera occidental y el Océano Pacífico, uno de los más grandes, pues el más grande del mundo, rodeado pues de agua de lluvia y agua de mar y agua de río.
0: O sea, es el Chocó, ¿cuál es el otro? El Valle.
1: El Chocó, Valle del Cauca, Cauca y Nariño. Son los departamentos representativos del Pacífico, pues de la región pacífica de Colombia.
0: Casi no llueve allá, ¿verdad?
1: No, no, no. Quedé impresionada con el tema de las lluvias porque llueve todo el tiempo, muchísimo tiempo. Es impresionante la cantidad de horas de lluvia, fuertes, intensas, sonoras, y luego paran de una manera, bam, y viene el calor y la humedad. Entonces es un contraste natural bien interesante. Pues cuando uno ha vivido en Bogotá, cuando yo nací y crecí en Bogotá, pero cuando tuve este contraste, pues claro, sí, es impactante. Pero rico, me gustó. A mí me gustó la experiencia, fue muy chévere.
2: Bueno, yo tengo un apunte con respecto a eso y es que el Pacífico colombiano es el lugar en donde más llueve en todo el mundo. ¿Sí sabían eso?
1: Sí. Sí, lo escuchamos, sí lo hemos escuchado.
0: Me lo
2: Sí.
0: temía.
2: Sí.
0: Bueno, pero
2: Especialmente, perdón, especialmente en dos lugares del Pacífico, que uno es Lloró y el otro es López de Micay. Esos son los lugares más húmedos en donde más llueve en todo el mundo.
1: Wow, eso sí no lo sabía. Impresionante.
3: Háblanos de la gente, ¿qué se siente compartir en Chocó, a diferencia de Bogotá o?
1: Bueno, la alegría, la calidez, la hermandad. Allá no, no, o sea, ¿cómo les explico? Cuando yo estuve en el Chocó, sentí un calor humano impresionante. Familia, allá todo es familia. Los niños son mis sobrinos, yo soy la tía, todos somos hermanos. Pero eso es, todos somos hermanos, pero de una manera muy cálida, muy positiva, en forma de construcción, en forma de fraternidad. Esa es la sensación que yo tuve cuando estuve allá en el Chocó. Seguridad, siempre me sentí muy segura, muy querida. Es la sonrisa, es la mirada dulce. Eso para mí fue mi experiencia. Y obviamente también pues mi mamá es del Valle del Cauca. También lo mismo, o sea, no, digamos que no hay fronteras, no se necesitan fronteras, porque es la misma energía, la misma alegría, el mismo amor, el mismo cariño. Eso para mí es la experiencia cuando voy a visitar a mi familia y a ver a mis amistades en el Cauca.
3: Un dato curioso que me parece del Pacífico es que conserva como todo el tema de la ancestralidad de Colombia, porque está todo el tema indígena, pero también todo el tema afro y mezclado pues que con los mestizos, con lo que somos nosotros, pero conserva esa identidad de lo que fuimos antes de la colonización, lo cual lo hace único, lo atraviesa todo, desde Nariño con los indígenas y Chocó con la población afro.
2: Bueno, y además estamos hablando de una región que es atravesada por ríos, selva, manglares, mar y comunidades que cuentan historias muy diferentes y todos tienen tradiciones muy diferentes también. Y pues por eso también queremos comenzar este viaje por donde históricamente se ha movido muchísima gente del Pacífico, o sea, por el agua.

0: Bueno, ahora me gustaría que nos pasáramos un poco como al tema de cómo se vive la música en el Chocó, ¿no? Porque desde Bogotá tenemos una... O sea, Bogotá es la capital de Colombia, ¿no? Y es como el interior, está como de cierta manera también como muy alejada de algunas regiones. Tenemos una, pues como una forma, yo considero un poco diferente dentro del mismo país acerca de, por ejemplo, de la música. Me gustaría saber, digamos, cómo desde tu experiencia viste que se da la música.
1: Bueno, es todo. ¿Cómo la viven? Es todo. O sea, la música son las vivencias del día a día, los momentos del día a día, cada acción, cada la comida, los colores, las actividades, los trabajos, todo está conectado con música y todo se canta. Cada acción, cada momento es una improvisación de cantos, cada sentimiento de alegría, de tristeza, de rabia es una expresión musical. Como si bien, por ejemplo, esta banda tan famosa que es Chocking Town, cuando cantaba sus peinados, por ejemplo, o cuando cantaba esa canción que se llama "Este pescado no me lo como yo porque ese pescado envenenado", así, eso es tal cual, como cantan esas canciones. Todo es música y todo es cantado desde las vivencias, de las vivencias positivas o negativas, de las vivencias de alegría, de tristeza, de lo que sea, todo es cantado.

0: Bueno, hablando de pescado envenenado, ¿qué se come en el Pacífico, no?
1: El palbo rojo. Ese palbo rojo es una cosa espectacular, riquísimo. Mi hermana lo preparó de una manera súper buena. También está, obviamente, pues el arroz con coco y el arroz clavado, que es un arroz con, es un arroz muy característico de la zona, que es con queso. Es como el risotto, pero a lo colombiano, a lo chocuano, que es con queso y con todo lo que esté en
0: cazuela de marisco.
1: La cazuela de marisco, los frutos del mar que se llama allá, y es una cosa espectacular. Todo el mundo aporta algo, lleva y se hace una olla súper grandota y se comparte, porque ya todo es un compartir a nivel comunitario. Lo que les decía anteriormente, no es la familia como tal, sino que toda la comunidad es una misma familia y todo es un compartir. Y pues obviamente la comida es una de las cosas más importantes para compartir. Entonces une, trae la gente, trae las experiencias, las conversaciones, trae los niños, trae las mayoras con sus historias. Además, otra cosa también que me pareció muy chévere es eso, las mayoras son las personas que cuentan sus historias, y es la sabiduría, y todo el mundo pues está alrededor de esa sabiduría. Se respeta, es un gran respeto a la gente mayor, es un cuidado mutuo y el respeto como tal. Es una experiencia única, tienen que venir al Chocó y al Pacífico, muchachos, por favor.
2: Cuéntame de las frutas.
1: El borojó es una de las frutas que más recuerdo. Es una fruta que como tenía, no sé, como unos 14, 15 años, se puso pues de moda en esa época a nivel nacional. Tiene muchísimos nutrientes, está catalogada pues a nivel como afrodisíaco, pero no solamente es un afrodisíaco, es una fruta que tiene demasiada nutrición, demasiadas vitaminas, es deliciosa, se puede hacer en juguito, en agua o con leche, también se puede comer así, friecito, y es delicioso. Y dura, porque eso es una fruta que dura, la pueden dejar ahí unos 8 o 10 meses y no se daña.
0: Es duro fruta, como un chontaduro. Sí.
1: Como chontaduro maduro.
0: Ah, no, increíble. Bueno, vamos con un poquito de música del Pacífico, ¿sí? Sí, ¿no? Sí. Bueno, ya nos vemos.

0: Y aquí quiero hacer una pregunta. Si yo digo música del Pacífico colombiano, ¿qué instrumento pensamos inmediatamente?
1: La
2: La marimba.
1: marimba. La
2: Mm,
1: marimba.
0: exactamente. Pero aquí viene algo interesante. El Pacífico colombiano no suena igual de norte a sur. Tiene una riqueza rítmica impresionante. Así que, Julián, háblanos un poquito de eso.
1: No, esto nos toca extendernos en un programa completo. Pero si les puedo mencionar, les puedo regalar los ritmos de los grupos de marimba. Tenemos así de los así de memoria el currulado, la juga, el bunde, la jota, el porro chocoano, chigualo, el aguabajo, el berejú. Bueno, son un montón que están pues muy relacionadas a la marimba, ¿no? Al piano de la selva. Eso además se hace de un de la de el palo de chonta, que dicen. Y bueno, tiene todo un proceso, es súper interesante y súper particular su sonoridad. Y bueno, ya para ir cerrando, Jenny, la última pregunta que te tenemos, tú, entonces, ¿bogotana o el Pacífico?
3: Bueno, pues es una pregunta difícil de responder porque mi corazón, o sea, obviamente pues quiero mucho la nevera, como le decimos nosotros, a Bogotá. ahí crecí, ahí tengo pues grandes amistades, pero definitivamente pues mi descendencia es pacífica, chocoana, caucana. Amo y me siento una profunda identidad por por mi cultura y por mi afrocolombianidad. Entonces, amo los dos, 50-50, aquí no hay nada más que hacer, 100 a 100, o sea, no puedo escoger cómo me siento más, bogotana o afro, o caucana, chocoana. Siento las tres lugares de la misma manera y la
1: Un
3: misma identidad,
1: 50-50.
3: sí, de verdad que sí.
1: 50-50 o la llamada
3: Mi
1: negra.
3: esencia es afrodescendiente, amo toda mi afrocolombianidad, eso es para mí muy importante y se la transmito a mis hijas y a las personas que están a mi alrededor. Pero obviamente también tengo una identidad muy bogotana con unos valores y un pensamiento pues muy bogotano porque ahí fue donde crecí y ahí fue donde me formé como ser humano. Entonces pues son las dos cosas, los dos lugares.
1: Bueno, increíble, increíble tu historia y pues esta aventura musical. Muchísimas gracias.
3: No, a ustedes por permitirme compartir un pedacito de mi historia y bueno,
1: Nos vemos la próxima.
3: nos
0: Sí.
3: escuchamos en la próxima.
0: Bueno, así comienza nuestro recorrido por el Pacífico colombiano. From Adelaide to Colombia's Pacific Coast, thank you for traveling with us. Gracias por acompañarnos una vez más en el CCA Radio Program. Nos escuchamos en nuestro próximo programa por 5ABI 103.1 FM. See you next time.